Señor, permítanos ahora entrar al lugar santísimo de tu presencia y adorarte.

Señor, permítanos ahora entrar al lugar santísimo de tu presencia y adorarte.

Oh Jehová, Señor nuestro, cuán glorioso es tu nombre en toda la tierra. Has puesto tu gloria sobre los cielos. De la boca de los niños y de los que maman, fundaste la fortaleza a causa de tus enemigos, para hacer callar al enemigo y al vengativo. Cuando veo tus cielos, obra de tus dedos, la luna y las estrellas que tú formaste, digo, ¿qué es el hombre para que tengas de él memoria? Y el hijo del hombre para que lo visites. Le has hecho poco menor que los ángeles, y lo coronaste de gloria y de honra. Le hiciste señorear sobre las obras de tus manos. Todo lo pusiste debajo de sus pies. Ovejas y bueyes, todo ello, y asimismo las bestias del campo, las aves de los cielos y los peces del mar. Todo cuanto pasa por los senderos del mar. Oh Jehová, Señor nuestro, cuán grande es tu nombre en toda la tierra.

0: le dijo:
1: Zaqueo, date prisa y desciende, que a tu casa voy a ir, que a tu casa voy a ir.
0: Entonces Zaqueo, puesto en pie, dijo a Jesús:
1: He aquí la mitad de mis bienes doy a los pobres, y si en algo he defraudado a alguien, lo devuelvo a él cuadruplicado.

Yo dije: atenderé a mis caminos para no pecar con mi lengua. Guardaré mi boca con freno en tanto que el impío esté delante de mí. Enmudecí con silencio. Me callé aún respecto de lo bueno, y se agravó mi dolor. Se enardeció mi corazón dentro de mí. En mi meditación se encendió fuego, y así proferí con mi lengua: hazme saber, Jehová, mi fin, y cuánta sea la medida de mis días. Sepa yo cuán frágil soy. He aquí, diste a mis días término corto, y mi edad es como nada delante de ti. Ciertamente es completa vanidad todo hombre que vive. Ciertamente, como una sombra es el hombre. Ciertamente, en vano se afana. Amontona riquezas y no sabe quién las recogerá. Y ahora, Señor, ¿qué esperaré? Mi esperanza está en ti. Líbrame de todas mis transgresiones. No me pongas por escarnio del insensato. Enmudecí. No abrí mi boca, porque tú lo hiciste. Quita de sobre mí tu plaga. Estoy consumido bajo los golpes de tu mano. Con castigos por el pecado corriges al hombre y deshaces como polilla lo más estimado de él. Ciertamente, vanidad es todo hombre. Oye mi oración, oh Jehová, y escucha mi clamor. No calles ante mis lágrimas, porque forastero soy para ti, y advenedizo como todos mis padres. Déjame y tomaré fuerzas antes que vaya.

es mi pastor, a mí nada me faltará. En lugares de delicados pastos me hará descansar. Aleluya.

con un saludo especial a todos los fans del dúo Líbano. Hermanos, a orar por nosotros, para que nosotros podamos seguir alabando al que nos hizo libres. Aleluya.

Jehová es mi luz y mi salvación. ¿De quién temeré? Jehová es la fortaleza de mi vida. ¿De quién he de atemorizarme? Cuando se juntaron contra mí los malignos, mis angustiadores y mis enemigos, para comer mis carnes, ellos tropezaron y cayeron. Aunque un ejército acampe contra mí, no temerá mi corazón. Aunque contra mí se levante guerra, yo estaré confiado. Una cosa he demandado a Jehová, esta buscaré: que esté yo en la casa de Jehová todos los días de mi vida, para contemplar la hermosura de Jehová y para inquirir en su templo. Porque Él me esconderá en su tabernáculo en el día del mal. Me ocultará en lo reservado de su morada. Sobre una roca me pondrá en alto. Luego levantará mi cabeza sobre mis enemigos que me rodean. Y yo sacrificaré en su tabernáculo sacrificios de júbilo. Cantaré y entonaré alabanzas a Jehová. Oye, oh Jehová, mi voz con que a ti clamo. Ten misericordia de mí y respóndeme. Mi corazón ha dicho de ti: buscad mi rostro. Tu rostro buscaré, oh Jehová. No escondas tu rostro de mí. No apartes con ira a tu siervo. Mi ayuda ha sido. No me dejes ni me desampares, Dios de mi salvación. Aunque mi padre y mi madre me dejaran, con todo Jehová me recogerá. Enséñame, oh Jehová, tu camino, y guíame por senda de rectitud a causa de mis enemigos. No me entregues a la voluntad de mis enemigos, porque se han levantado contra mí testigos falsos y los que respiran crueldad. Hubiera yo desmayado si no creyese que veré la bondad de Jehová en la tierra de los vivientes. Aguarda a Jehová, esfuérzate y aliéntese tu corazón. Sí.

no florezca, ni en las vides haya frutos, aunque falte el producto del olivo y los labrados no den mantenimiento, y las ovejas sean quitadas de la majada y no haya vacas en los corrales, con todo yo me alegraré en Jehová y me gozaré en el Dios de mi salvación. Jehová el Señor es mi fortaleza, Él hace mis pies como de ciervas y en mis alturas me

amigo, Jesús murió en la cruz por ti y por mí. Pero al tercer día resucitó de entre los muertos y está sentado a la diestra del Padre.

¿Qué es perdonar? Isaías 55:7 dice: Deje el impío su camino y el hombre inicuo sus pensamientos, y vuelvas a Jehová, el cual tendrá de él misericordia, y al Dios nuestro, el cual será amplio en perdonar. Perdonar es remitir la deuda o injuria, olvidar el pasado, aunque a veces es muy doloroso. Perdonar es la absolución de una culpabilidad cuando hay humillación y arrepentimiento. Cristo nos perdonó al redimirnos con su sangre preciosa en la cruz. ¿Cuál es el verdadero arrepentimiento para poder otorgar el perdón? La entrega total a Dios de todos nuestros pensamientos y nuestros deseos. Casi siempre el hombre cree que se puede arrepentir cuando se encuentra enfermo, en una cama, ya para morir. Jamás encontrarás en Dios resentimiento, venganza personal u odio. Él es todo amor. Él quiere perdonarte hoy de tus pensamientos de rebelión, de orgullo, de blasfemia, de impaciencia, de falsos pensamientos y aún de memorias dolorosas que tú tienes. Las ofensas en su mayoría son producto del engaño, la maldad, la traición y el odio. Es nuestro mundo contemporáneo en el cual nosotros vivimos. Sentimos las vibraciones de nuestros antepasados, sus ideales, sentimientos, ya sean estos figurativos, expositivos. Fueron ellos los que esculpieron sus nombres en las murallas de la historia, impregnadas con letras indelebles en el historial del mundo visible en que habitamos. Mundo que vio nacer, crecer y morir a Homero, Hipócrates, Esquilo, Heródoto, Rabelais, Pitágoras, Miguel Ángel y Picasso. Cristo es el Padre de la verdad. Él dice: Yo soy el camino, la verdad y la vida. Él dice: Y conoceréis la verdad, y la verdad os libertará. ¿Sabía usted que la Biblia dice: La verdad fue hecha por Cristo? Juan 1:17. ¿Ha sido tu víctima de la tragedia, el dolor? ¿Te sientes herido o herida por el pasado? ¿Hay rebelión en tu corazón? Tú necesitas el perdón de Dios en tu corazón. Y la solución está en encontrar la verdad. ¿Has tratado de buscar la verdad? ¿Estás cansado en tu búsqueda y desesperadamente te hundes en un pantano cada día más y más? Ven a Cristo hoy. Haz tu decisión ahora mismo. Él quiere darte la verdad infalible gratuitamente. Hay un solo personaje que este mundo vio nacer, morir y resucitar. Su nombre es Jesús. Acepta el perdón de tus pecados y faltas. No podemos cambiar nuestro mundo, pero nuestro mundo puede ser cambiado por Cristo. Él dijo pendiente en la cruz: Padre, perdónalos porque no saben lo que hacen. Y recuerda, te sigue diciendo que Él es amplio en perdonarte. No importa tu pasado, no importa tu dolor, Él quiere perdonar tus faltas. Desgraciadamente, en el transcurso de esta vida que se escapa como una estrella fugaz del firmamento, seguirá viendo amor y odio, hambre y abundancia, pobreza y riqueza, sufrimientos y alegrías, triunfos y reveses, desilusiones y esperanza, resignación y rebeldía, afectos y traiciones, intranquilidad y paz, enfermedad y sanidad. Pero la Biblia dice: En el mundo tendréis aflicciones, mas confiad, por cuanto yo he vencido al mundo, vosotros también venceréis. El salmista dijo: Muchos son los males del justo,
pero de todos ellos los librará Jehová. Al final de toda mentira, la verdad siempre vence. Cuando llega la verdad, la mentira huye. Ven a Cristo, Él es la verdad. No importa tus errores y fracasos, Cristo es amplio en perdonarte y olvidar tu pasado negro y convertirlo en presente, alegre y dichoso. Esta es tu oportunidad. Rinde tu vida en las manos de Cristo y Él, como el alfarero, transformará tu vida. Dios te bendiga. Tu amigo y hermano, Misraín Morales.

siglo en siglo es igual, tu poder y tu majestad. Te alabaré para siempre. El Shaddai.

el poder de la unidad. Juan 17:21 dice: para que todos sean una cosa como tú, oh Padre, en mí y yo en ti, que también ellos sean en nosotros una cosa, para que el mundo crea que tú me enviaste. En este periodo de oscuración de iglesias, cuando la luz de algunas personas está siendo debilitada y se opaca en el mundo interno y externo por las sectas, partidos, dogmas denominacionales, surge en medio de la oscuridad el Cristo de la gloria con poder para alumbrar tu alma. Él dice: yo soy la luz del mundo y el que me sigue no andará en tinieblas. La iglesia de Cristo debe ser el centro de la unidad cristiana. Notemos el resultado que habrá. Primero, la bendición de la unidad. Segundo, la fuerza de la unidad. Y tercero, la victoria de la unidad. La verdadera unidad cristiana es como el aceite fragante con el cual se ungía en el pasado el sumo sacerdote. Esta unidad cristiana no debe ser solamente un ideal, sino algo llevado a la práctica, algo real, algo visible. El amor atrae los objetos que estén lejos de nosotros y los pone al servicio nuestro y de Dios. El Salmo 133 dice de la siguiente manera: mirad cuán bueno y cuán delicioso es habitar los hermanos igualmente en uno. Es como el buen óleo sobre la cabeza, el cual desciende sobre la barba de Aarón, y que baja hasta el borde de sus vestiduras, como el rocío de Hermón, que desciende sobre los montes de Sión, porque allí envía Jehová bendición y vida eterna. La fuerza de la unidad es un eslabón unido con otro que hacen una cadena potente. En el tabernáculo tenía que estar una cortina unida con la otra, una espiga unida con otra. No batalle, solo únase, intégrese al cuerpo de Cristo. En Él está la victoria. La unidad rompe toda distancia espiritual o física con otra persona. ¿Cuáles son los elementos de esta unidad que Cristo deseaba ansiosamente en su oración? Note la palabra clave en el versículo 21. Ellos. ¿A quiénes? Las personas que especialmente fueron dadas a Cristo por el Padre. Un grupo de personas que han recibido no una vida común, pero una vida eterna. Personas en las cuales el nombre del Padre se ha manifestado. Hombres especiales, escogidos, no las masas, imperios o reinos, sino aquellos que practiquen lo que dicen. La victoria de la unidad consiste en la unión en cuerpo todos hacia una meta. La unión en espíritu, Efesios 4:3 dice: solícitos a guardar la unidad del espíritu en el vínculo de la paz. Tercero, la unión en fe. Efesios 4:13 dice: hasta que todos lleguemos a la unidad de la fe y del conocimiento del Hijo de Dios, a un varón perfecto, a la medida de la edad de la plenitud de Cristo. Producirán estos elementos la unidad cristiana y los resultados serán grandes. Tres cosas que tú como persona necesitas hacer. Primero, mantenerte en comunión con el Padre, Hijo y Espíritu Santo. Segundo, participando en la gloria que Cristo ha recibido del Padre. Y tercero, caminando con metas y propósitos hacia una perfección moral. De acuerdo a una teoría científica, todos los planetas salieron del Sol. Esa órbita central mandó anillos y más anillos, y esos anillos se consolidaron en planetas y entonces se empezaron a mover bajo la influencia de su origen común. Ellos se mueven sin chocar los unos con los otros y giran sobre el gran centro común que es el Sol. De igual manera, ¿no cree usted que los planetas denominacionales, las barreras dogmáticas e imperios egocéntricos deberían de ser derribados y empezar a moverse sin chocar los unos con los otros, teniendo al origen común como centro nuestro Señor Jesucristo? Tú, en esta hora,
puedes unirte a Cristo y decir, yo quiero pertenecer a la familia cristiana. Y Él entrará a tu alma y nacerás de nuevo. Él escribirá tu nombre en el libro de la vida. Dios te bendiga y te guarde. Tu amigo y hermano, Misraín Morales.

0: Hermano, que el Señor le bendiga. Damos gracias primeramente al Señor por esta oportunidad y este privilegio que el Señor nos permite, hermano, de tener esta oportunidad de llegar a este lugar para adorar y bendecir el nombre de nuestro Dios. Dios bendiga a todos los hermanos que se han hecho presentes a este lugar para que hagamos un culto entre todos juntos. Dios bendiga a mi hermano Rodolfo, a su esposa, mi hermana Esther también está acá, y a todos los hermanos que están acá, los padres de mi hermano Timoteo también, y nosotros que somos de casa, las ancianas, los ancianos. Es un privilegio, hermano, que el Señor los haya dado este día para adorar y bendecir el nombre de nuestro Dios. Cual sea la dificultad que haya en usted o en mí, pero Dios permanece para siempre, hermano. Y el Señor los puede ayudar a las jóvenes también y a los niños y a los varones jóvenes si van a también venir, pues que el Señor les bendiga, y a los que los escuchan, hermano, por medio del teléfono. No le puedo decir de la radio porque es un teléfono que tiene para escucharlo. Gloria sea a nuestro Dios. Así que ya estamos en este lugar donde todos juntos, hermanos, haremos un culto. Usted si ve que hay pocos hermanos, pero la Biblia dice que a donde están dos o tres, es suficiente para adorar y bendecir el nombre de nuestro Dios. Mi hermano Tino ya está listo también, que va a cantar, y todos vamos a cantar para adorar y bendecir el nombre de nuestro Dios. Así que los ujieres ya están bien allí. Si usted tiene propósito de cantar una alabanza, dirígese con el hermano, con la hermana, y donde lo vamos a gozar todos juntos. Vamos a poner base en la escritura, hermano, para poner este culto en las manos de nuestro Dios. Libro de los Salmos. Gloria sea a nuestro Dios. Libro de los Salmos. Salmo 133, del 1 en adelante. Este salmo tiene tres versículos nomás. Gloria sea a nuestro Dios. Salmo 133. Gloria sea a nuestro Dios. Si ya lo encontró, hermana y hermano, lo leeremos en el nombre del Padre, del Hijo y del Espíritu Santo. Y su palabra dice así: mirad cuán bueno y cuán delicioso es habitar los hermanos juntos en armonía. Es como el buen oleo sobre la cabeza, el cual desciende sobre la barba de Aarón, y baja hasta el borde de su vestidura, como el rocío de Hermón que desciende sobre los montes de Sión, porque allí envía Jehová bendición y vida eterna. Gloria sea a nuestro Dios. Mire, David dice: mirá cuán bueno y cuán delicioso es habitar los hermanos juntos en armonía. Mire, si no nosotros venimos a este lugar, si no estamos en armonía, como que no estuviéramos haciendo nada. Tenemos que estar juntos en armonía para adorar y bendecir el nombre de nuestro Dios, hermano. No tiene resultados si nosotros, hermanos, no venimos con un propósito a este lugar. En el que usted puso este día para venir a adorar a nuestro Dios, tiene un propósito, que viene a adorar a nuestro Dios. No venimos porque si el hermano no vino, la hermana no vino, sino nosotros venimos con un corazón a adorar a nuestro Dios. Porque Dios espera de nosotros que nosotros le adoremos a Él. Gloria sea a nuestro Dios. Por eso dice el salmista: mirá cuán bueno y cuán delicioso es habitar los hermanos juntos en armonía. Cuando usted, hermano, hace una reunión con su familia o algo, va que para estar en armonía. Pero ahora están en un lugar, cada quien con su teléfono. Gloria sea a nuestro Dios. Cada quien con su teléfono, no están disfrutando a aquella familia o hablando algo bueno, gloria sea a nuestro Dios. Y aquí venimos a escuchar la palabra de nuestro Dios. Si a día no mira la hermana o el hermano, usted puede platicar después. Va, puede saludarlo, que ya día no lo miro o algo. Pero ahorita estamos en el culto para adorar y bendecir el nombre de nuestro Dios, hermano. Gloria sea a nuestro Dios. Para poder nosotros, para que el Señor, hermano, pueda habitar en nosotros, debemos de estar en armonía, cantando, escuchando la palabra, porque si lo ponemos a contar, cada uno tiene un problema. Usted tiene problemas. A mí me duele un pie. Quizás a usted le duele una mano. Entonces, pero venimos a, como que nosotros los apartamos de eso para adorar a nuestro Dios. Los olvidamos de aquello para venir a este lugar, hermano. No es porque no tenga algo que hacer, ¿cómo no? Si tiene también algo que hacer. Sino las ancianas, hermano, que vienen, hacen un esfuerzo venir a este lugar, ¿no? No crea, hermano. Póngase a pensar usted, cuando usted tenga esos años de esa hermana o de ese hermano. Con que estamos en este todavía algo no tan como ellos, y como que nosotros andamos más a la fuerza. Gloria sea a nuestro Dios. Pero es muy importante, hermano, estar en armonía, estar cantándole a nuestro Dios, porque el día de mañana usted no sabe si va a venir a este lugar. ¿Ah? Usted no sabe, ni yo. Porque hay muchas cosas que están pasando alrededor de nosotros. Yo lo puedo ver ahora a usted, mañana no sé si lo voy a ver. Como dijo aquel hermano, y mire que esa palabra que dice el hermano, que después de muerto, todos nosotros dijimos que la hermana tan buena que era, el hermano tan bueno que era. Y dijo el hermano, si le quiere dar un café, dele un café, dijo. Mire, porque ya cuando está en ese cajoncito que le ponen allí, si quiere abrazar a su madre, abrázela hoy en día, a su padre, a su hijo. Allí, ya cuando esté allí, es de más que esté encima de allí, porque ya es tarde. Y si esa persona que está allí mirara lo que está haciendo, dijera, cuando estaba en vida, pero ni un abrazo me dio, ¿qué dijera él? Entonces, hoy en día, no estamos para honrar a nadie, pero si usted tiene la oportunidad y si tiene el privilegio, pues es una bendición de parte de nuestro Dios. Así es que, hermano, ya estamos listos para hacer este culto entre todos juntos. Vamos a venir para la de oración para poner este culto, hermano, de nuestro Dios, porque hermano Tino viene que... ¡Aleluya! Padre, que estás en gloria en esta hora, Señor, venimos delante de usted, Cristo de la gloria, primeramente dándole gracias, Señor, por este día que usted los permite, Señor, venir a este lugar. Bendiga, Dios eterno, el hermano que va a cantar, el hermano que va a predicar, los hermanos que van a cantar las alabanzas individuales, y todos nosotros que vamos a adorar a nuestro Dios, los hermanos que están acá con sus niños, con sus familias, con sus padres, con sus esposas, Señor eterno, en el nombre de Jesús, que tu Espíritu Santo pueda reposar en nuestra vida y que la alabanza, Señor, sea para usted, la gloria sea para usted. Aquí no es para ninguna persona, sino para usted. Cantarle a nuestro Dios con todo nuestro corazón, para que esa alabanza llegue al trono de la gracia. Señor eterno, gracias, Señor. Amén y amén. Gloria a Dios. Adiós, hermano, que ya estamos listos. Vamos a cantar con la hermana que también va a cantar su alabanza individual. Vamos a cantar. Porque aquí es entre todos, hermano. Alguien dijo una vez, en cierta ocasión, dijo que el que se pone a cantar, que la cante el solo. Pero yo creo que yo, como agradecido con Dios y como alegre que estoy, yo me dan deseos de cantar también. ¿Sí? Deberíamos de cantar. Así es, hermano, que va a quedar mi hermano Cristino con nosotros para cantar a nuestro Dios y nosotros también. Dios les bendiga.
1: Gloria a Dios. Bendito Dios. Que Dios les bendiga, hermanos y hermanas. Estamos contentos con el Señor por estar en este lugar para poder adorar y glorificar el nombre de nuestro Dios. Que Dios bendiga a mi hermano Timoteo, a mi hermano Miguel, mi hermano Noé y a todos, hermanos, por estar en este lugar para poder adorar y glorificar el nombre de nuestro Dios. Ahora me ha tocado a mí, hermanos, dirigir el tiempo de las alabanzas. Gloria a Jesús, y lo hacemos para la honra y la gloria de nuestro Dios. Para empezar, hermanos, vamos a buscar una alabanza muy conocida, bendito Dios, la alabanza 428. Bendito Dios.

Ahora presente la voz del Señor, levanta el

Gloria a Dios. Bendito sea el Señor. Una alabanza muy hermosa. Bendito Dios. Jehová, bendito sea el Señor, dice que nos guardó en la tribulación. Bendito Dios. En esta semana, hermano, bendito sea el Señor, cuántas cosas no vean, podido ver los pasados, pero el Señor los ha guardado. Bendito sea el Señor. Gloria a Jesús. Vamos a continuar, hermanos, con la 418 para la honra y la gloria de nuestro Dios.

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Señor. Gloria a Jesús. Hermosa alabanza, bendito sea el Señor. A veces nosotros tenemos en poco estar en este lugar, bendito sea el Señor. Pero esta última estrofa dice: la victoria es para los creyentes, los que han venido a alabar el nombre de nuestro Dios. Aleluya. Gloria a Jesús. Bendito sea el Señor. Gloria a Jesús. Vamos a continuar, hermanos, con la alabanza 469. Bendito Dios, titulada por fe.

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Gloria a Jesús. Por fe. Gloria a Jesús. Bendito sea el Señor. Vamos a continuar, hermanos. Bendito Dios. Con la alabanza, la número 197. Bendito Dios. Gloria a Dios.

cuando este evangelio y a todos, entonces vendrá el Señor.

0: Gloria a Jesús. Una alabanza muy hermosa, bendito sea Señor. Falta que darle bien la. Bendito sea el Señor, aprenderla mejor. Pero es un gran mensaje, bendito sea Señor. Y dice una parte aquí de mano, si esa duda que se termine para que no se vaya a proseguir, bendito sea Señor. Gloria a Jesús, que no se vaya a aumentar. Gloria a Jesús. Hermanos, este es el tiempo y que Dios les bendiga a todos. Bendito sea el Señor, mi hermano, con cada uno de nosotros.
1: Dios le bendiga a mi hermano Cristino. Las alabanzas nos han traído un mensaje para cada uno de nosotros. Si tu hermano te ve con desprecio, perdónale con mucho amor. Con amor. Va que a nadie le gusta que lo desprecien, a nadie. Y si nosotros despreciamos a un niño, pues vaya, un ejemplo. Que un niño casi con todos hace amistad. ¿Va? Pero puede ser que despreciemos a los demás. Es nuestro hermano también. Los ancianos son nuestros hermanos también. Solo porque tiene alto de... ¿Sí? Va que es bastante... Estamos en problemas muchas veces. Porque vamos para un solo lugar. Y la otra alabanza dice que los ojos examinan nuestro corazón. Nadie le puede conocer el corazón a ningún hermano. Nadie, solo nuestro Dios. ¡Aleluya! Mire. Pero dijo, perverso el corazón más que todas las cosas. Pero dijo, ¿quién lo conocerá? Allá se oyó la voz que dijo, yo Jehová. Escudriño la mente y el corazón, hermano. ¿Quién sabe que lo que estoy pensando yo o usted? Nada. Podemos venir con la idea a decir, yo no voy a cantar con el hermano, Dios ya lo vio el corazón. ¿Ah? En que no le haya dicho a nadie. Así que Dios bendiga, también aquí está el hermano Joel, mi hermano Margarito. La palabra de hermano Margarito dijo que era medicina y esta es la medicina, hermano. La palabra medicina, si nosotros lo dejamos limpiar, llegaremos allá. Pero si nosotros, por mi capricho o por lo que yo diga, aquí no se vale. Porque Pedro le dijo, tú no me lavas los pies. Así le dijo. Pongamos, algunas personas dicen que porque Pedro... Porque era el Señor, va, porque tenía que, algunas personas yo oigo decir eso, pero era una que el Señor venía a cumplir, hermano. Si a mí me dijera usted que le lave los pies, quizás no vos querés ni usted a mí. Va. Ajá. Ajá, todito eso. Porque somos muy orgullosos muchas veces. Pero con el Señor no se vale el orgullo. Entonces Pedro le dijo, si no te deja lavar, no tienes parte conmigo. Entonces, no, Señor, láveme todo mi cuerpo. ¿Ah? Mire. No, le dijo, usted está limpio por la palabra. Es que esta cosa es seria, hermano. Pero que el Señor los bendiga, ¿va? La Biblia dice que en una casa grande hay muchas clases de vasos. Hay de honra y de deshonra. Y hay unos que no se pueden tocar. Se revientan. No es tan cierto, hermano, cuando usted compra. Yo he visto. Y también ha visto la señora esposa cuando compra un de vidrio, ¿va? En la tienda se lo envuelven con papel. allí con diario para que no choque con el otro porque se revienta. Así los pasa muchas veces a nosotros. Envuelto con una gran hoja para que no se reviente. Y anda envuelto todo el tiempo, andamos envueltos. Porque si es que bien delicado. Así que Dios bendiga a mi hermano Tino. Vamos a dar los nombres de los hermanos y hermanas para que traigan esa alabanza para nuestro Dios. Porque hemos cantado todos juntos. Pero el hermano decidió, yo quiero cantar. Y mire que una cosa que es bueno, que cuando el hermano va a cantar anda buscando a dónde está el ujier. Pero es terrible que el ujier ande buscando. ¿Quiere cantar usted? ¿Quiere cantar usted? No traigo deseos de cantar ahora. Pero cuando el hermano dice, yo quiero ver nuestra lujer, yo quiero cantar. Allí, mire, que así fuéramos, que galán fuera. Vamos a darle un nombre. Número uno, mi hermano Osmin Constanza. Número dos, mi hermana Carmen Alfaro. Y lo va a cantar una hermana de Guatemala también. Número tres, mi hermana Genara López. Y número cuatro, mi hermana Esther Portillo. Esas son las alabanzas que los hermanos van a cantar. Y que vamos a cantar junto con ellos también. Así que ahora vamos a ir de rodillas para recoger la ofrenda, lo que el Señor le ha bendecido a usted. Padre que estás en gloria en esta hora, Señor, te damos las gracias, Señor eterno, en el nombre de Jesús. Por esas alabanzas, Señor eterno, recibe la alabanza. Y por la ofrenda, Señor, que los hermanos van a depositar. En el nombre de Jesús, le pedimos, Señor eterno, la palabra dice que usted ama al dador alegre. Señor eterno, en el nombre de Jesús, provee lo necesario. El que no tiene un trabajo, aquella hermana que necesita un trabajo, Señor, bendígala. Que no falte, Señor eterno, la comida para sus niños. Para sus niños y hembras pequeñas, Señor. En el nombre de Jesús, recibe la ofrenda de todos nosotros. La de los niños, de los ancianos y de todo aquel que va a ofrendar. Señor eterno, en el nombre de Jesús. Amén y amén. Gloria a Dios. Vamos a dejar a mi hermano Tino que lo cante la alabanza para la ofrenda. Aleluya.
0: Gloria a Dios. Dios les bendiga nuevamente, hermanos. Vamos a cantar una alabanza muy conocida, hermanos, la 90. 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

0: que haya sido para la honra y la gloria de nuestro Dios. Que Dios le bendiga.
1: Gloria al Señor. Dios bendiga a mi hermano Cristino por esa hermosa alabanza. Y por allí estaba viendo que está la hermana Verónica también, hermano. Vi a la abuela chineando y por eso me fijé. Dios le bendiga a ella también. Así que Dios le bendiga a usted también por la ofrenda, hermano. Aquí no se trata del que dé más ni el que dé menos, sino el propósito que usted trae. Y vamos a seguir con el tiempo. Va a quedar mi hermano Osmín con la alabanza.
0: Que Dios le bendiga, hermanos. Que Dios le bendiga más. Que Dios bendiga al ministerio. Yo soy poco para saludarles, hermanos, pero cuando yo saludo es porque Dios me pone. Porque aquí vemos muchos que saludamos nomás porque digan que, ah, lo saludo. Yo no soy así. Yo vengo a decir lo que Dios manda, de que digamos, de corazón. Dios bendiga, hermano Noé, hermano Miguel, pastor, el hermano Tino, que lleva la alabanza. Y así también que Dios bendiga y que use esa garganta para oír palabra de Dios. Para que no se detenga, lo que Dios le ha puesto tiene que hablarlo. Porque cuenta de hablar si no la habla. Que Dios le bendiga, hermano. Voy a cantar una alabanza, hermano. Para poder honrar al Señor. Quiero invitar a mi hermana esposa, la que adoro tanto. Que pase, mi amor. Para adorar al Señor. Hay que hacerlo como dijo el hermano. En vida. Hay que compartir el poquito que tenemos para Dios. Porque Él lo da mucho y nosotros damos poquito. Y a la fuerza lo doy. A veces, hermano. Amén.
2: Dios les bendiga, hermanos. Le damos gracias al Señor, pues Él nos permite estar un día más en su casa de oración. Para la honra y gloria del Señor, vamos a entonar una alabanza.

0: será muy tarde y tiempo no habrá.
1: Aleluya.
2: Que Dios le bendiga, hermano.
1: Dios le bendiga, hermano.
3: Dios le bendiga a los hermanos que han cantado. El tiempo es corto ya, hermano. Gloria sea a nuestro Dios. Todo se está cumpliendo al pie de la palabra. Gloria sea a nuestro Dios. Número dos queda mi hermana Carmen Alfaro con su alabanza.
1: Aleluya, que el Señor les bendiga, hermanos. Gracias le damos al Señor porque nos concede un día más para que todos juntos reunidos nos congreguemos para alabar y bendecir su nombre. Yo estoy agradecida con el Señor, hermano, y por eso le traigo una alabanza de agradecimiento. Dios que bendiga también a todos los hermanos que nos escuchan por la radio, que no se pudieron hacer presentes, que también el Señor les bendiga allá donde ellos se encuentran.

0: Amén. Gloria al Señor. Con esta alabanza, hermanos, he honrado al Señor. Sabemos que en las luchas y en las pruebas, hermanos, siempre tenemos que estar agradecidos con el Señor por la vida que nos da, por habernos rescatado algunos otra vez más, hermano, nos ha dado la oportunidad, hermano. Aunque estemos en los momentos difíciles, hay que seguir adelante en el camino del Señor, hermano. Sigámoslo gozando.
1: Dios le bendiga a mi hermana Carmen. Agradecimiento. Hay en mi corazón, dice. Mire, hermano, que debemos de ser agradecidos por todo. La Biblia dice que bendeciré a Jehová en todo tiempo. Y su alabanza estará de continuo en la boca. Pero muchas veces nosotros, hermanos, no reconocemos que el Señor los ha ayudado. Los hermanos que tienen sus padres que están vivos todavía y que tienen el privilegio y que son cristianos, hermanos, tienen que estar agradecidos con Dios porque están en la obra. Y un día que sea que mueran, pero van, hermano, con Cristo. Porque nadie quiere, hermano, que un padre, un hijo o un hermano. Es muy difícil. Que haya. Padre, sí hay, pero nosotros como cristianos, hermano, debemos de estar agradecidos. Tiene una familia. El Señor le ha regalado hijos. Y es una bendición de parte de nuestro Dios. Así es que, número 3 queda mi hermana Genara López con su alabanza. Gloria sea a nuestro Dios. Alabamos a nuestro Dios. Y nosotros seguimos adorando a nuestro Dios. En alabanza, hermano, que canten los hermanos, nosotros también podemos cantar.
2: Amén, hermano. Tengo gusto de saludarte. Buenas tardes, cada uno. Tengo gozo en mi corazón. Vamos a cantar unas alabanzas con mi hija. Un saludo a mis hijos que están en este lugar, que están en esta iglesia. Que siga adelante al hermano pastor, que siga adelante en la obra del Señor, porque no es tan fácil estar en la obra de Dios. Siempre sus oraciones por él. Ahora tengo gozo de cantar, hermano.
3: Hermano, que el Señor le bendiga. Yo me siento muy contenta por tener a mi madre. Yo me siento muy contenta. Amén. Y agradecida con el Señor porque ella estuvo enferma. Pero gracias al Señor que ella ya está aquí de nuevo otra vez con nosotros. Y queremos cantar una alabanza al Señor. Estemos listos todos los hermanos.

0: Aleluya. Y le damos honras y glorias al Señor.
1: Amén, gloria a Dios. Dios les bendiga a cada uno de hermanos.
0: Dios les bendiga.
2: Dios bendiga a las hermanas que han cantado esa alabanza. Es un privilegio, hermano. Es un gran privilegio que canten con su madre. Meditando y viendo, hermano, el domingo con hermano Margarito, bien hermoso, se miraba el anciano, bien vestidito, hermano. Ese es el amor de una hija, tener el privilegio. ¿No lo vio usted? Bien vestidito el hermano, bien. Bien hermoso. Entonces, hermano, debemos de alegrarlo que usted tenga a su padre vivo. O su madre. Porque hay hermanos que no lograron a ver su padre y no fueron. Esto es terrible, hermano. Pero tener el privilegio que usted le dé un abrazo a su padre y que le sirva la comidita es un gran privilegio, hermano. No crea que no. Yo sé que ese corazón de cualquier hermano brinca de contento. Pero lastimosamente, hermano, el que no pudo ver a su padre, y más si fue grosero, estando acá, no le pudo ayudar, queda un resentimiento y ya no se puede regresar para atrás, hermano. Ni llorando ni nada. Es de más que después que le manden un ramo de flor. Es de más eso. Mire que con mi padre, como él murió de los riñones y tenía úlcera, con mis hermanos, una vez cada uno pagamos la diálisis que le hacían. No nos queda sentir. No nos queda sentir. Aún

0: Número 4 queda mi hermana Esther Portillo con su alabanza. Gloria sea a nuestro Dios.
1: Dios les bendiga, hermano. Ando un poco estorbada en la garganta, pero ojalá que el enemigo no me vaya a perturbar.

0: Les bendiga, hermano. Quiero decirles que no me he sentido muy bien, hermano, pero a puras oraciones que estoy haciendo y ayuno, siento que ya me voy levantando, pero le digo que el enemigo me tenía bien atascada. Ah, como quien dice, me dio donde más me dolía, pero ahí voy, hermano. Quiero decirles que la invitación de ahora era porque la niña que yo cuidaba me dijo, te voy a ir a traer y vamos a ir a la piscina. No, le dije, yo voy a ir a la iglesia, le dije, porque ya días no voy, le dije, que el Señor reprenda al diablo, le dije, yo no voy a ir, le dije. Así es que por eso, hermano, la niña, pues, gracias a Dios, me fue a traer ayer tarde y ella me vino a dejar aquí. Vaya, pues, me dije, si es tu decisión, te voy a ir a dejarme. Mire Dios cómo usa a las personas. Sí, por eso dicen que el que siembra, cosecha. Y ahí estoy viendo yo la cosecha en esa niña. Así es que quiero decirles también que hermano Daniel les mandó saludos a toda la iglesia y que siempre oren por él, dice que Dios haga la obra bien en él. Así es que este es mi alabanza, hermano, y quiero pedirles que siempre me lleven en oración. Y Dios les bendiga.
1: Dios les bendiga a mi hermana Esther, hermano. Por esa alabanza que ha cantado para el Señor. Ahora nosotros ya le dimos al Señor lo que nosotros traíamos. Ahora la palabra es para nosotros. Y esa palabra, hermano, no tenemos que dejarla que caiga a tierra, no que en nuestro corazón. Porque es la palabra que lo fomenta a nosotros. Ustedes saben que un árbol, si no llueve, o una milpa, si no le cae lluvia, se seca. Pero esta palabra, hermano, es el agua viva. Es el alimento que necesita esta alma. Gloria sea a nuestro Dios. Por eso estamos acá. Y lo venimos a reunirnos acá para adorar a nuestro Dios. Porque usted puede decir, yo puedo leer un ratito esta Biblia en la casa, allá donde vivo. Pero es muy importante, hermano, poner este cuerpecito, así como trabaja, estar acá en este lugar. Así que Dios les bendiga a todos. Ahora vamos a orar para que esa palabra sea para mí y para usted. Vengamos de rodillas. Padre que estás en gloria en esta hora, Señor, venimos delante de usted, oh Dios eterno, en el nombre de Jesús. Que la gracia y el poder, Señor eterno, en el nombre de Jesús, bendiga al hermano que va a predicar, Señor eterno, su palabra sea medicina a los huesos. Señor eterno, en el nombre de Jesús, hemos venido a este lugar donde lo reunimos, Señor eterno, para adorarle y bendecir su nombre. Bendiga a cada uno de nosotros, a los que los escuchan, a los que están en un hospital, a los que están en una clínica, Señor, en el nombre de Jesús, con tu Espíritu Santo, traspasa frontera, ¿a dónde está esa familia? Señor eterno, en el nombre de Jesucristo, declaramos victoria para todos nosotros, Cristo de la gloria. Gracias, Señor. Amén y amén. Gloria a Dios. Así, hermano, que ya oramos para que nosotros podamos escuchar y atesorar, como dijo el hermano Caldilla, así como decía un hermano allá también, como el buey come y después está remascando, él guarda eso y remascar. Está mascando el zacate. Me dice, le hace una pelota aquí, no lo he visto, que eruta y remasca. Él come y come y come, pero cuando se va a descansar, él está remascando. Así nosotros veíamos de también remascar la palabra. No solo entero, el zacate entero, sino, hermano, remascar.

nuestros hermanos ministros, pues que Dios, verdad, ha puesto en el corazón de ellos que sea este siervo inútil el quien les comparta la palabra del Señor en este día, esperando que seamos todos edificados. Y Dios bendiga también a todos aquellos, verdad, que no han podido acercarse este día, pero que pues han salido, según lo que dijo nuestro pastor el jueves. Dios bendiga a los hermanos que han salido, pues, a hacer siempre la diligencia en la obra del Señor, ¿verdad? Y Dios bendiga también a aquellos que por alguna enfermedad no se pudieron acercar este día. Y el Señor bendiga también a aquellos de que, pues, pudiendo venir, ¿verdad?, no vinieron. Que puedan acercarse el día de mañana. Amén. Esperamos que estén por ahí en la radio escuchando, lo que sea, ¿verdad? Sí, hermano. Amén. Después de haberles saludado, amados hermanos, vamos a pedirles que se ponga a sus pies y busque la palabra en el libro de Primera de Tesalonicenses, capítulo 5, versículo 21. Al 23 vamos a leer tres versículos con la ayuda del Señor. Primera de Tesalonicenses 5, 21 al 23. Vamos a tratar con la ayuda del Señor de no hablar hoy esta tarde muy fuerte, para que se le quede bien el mensaje a usted y a mí también. Juntos en esta tarde aprendamos de la palabra del Señor. Leemos la palabra del Señor según está escrita, honrando al Padre, al Hijo y a su Santo Espíritu. Examinadlo todo. Retened lo bueno. Absteneos de toda especie de mal. Y el Señor mismo y el mismo Dios de paz os santifique por completo. Y todo vuestro ser, espíritu, alma y cuerpo sean guardado irreprensible para la venida de nuestro Señor Jesucristo. Amén. Puede sentarse, tome su asiento y amarre bien los zapatos ahí para que, por si hay viento, que no la vaya a mover de ahí donde está. Amén. Le damos la gloria al Señor. Quiero decirle que este mensaje lo recibí el 23 de junio, un martes, aquí en la oración. Y he estado meditando en esta palabra. Y he estado escuchando todos los mensajes que han venido. Y puedo ver que Dios está en el asunto. Porque la iglesia, amados hermanos, se tiene que preparar, nos tenemos que preparar para el encuentro con nuestro Señor Jesucristo. Amén. No estamos aquí para perder el tiempo, solo por venir a ver los unos con otros. Claro que eso es bueno también, pero venimos a llenarlo, buscar siempre de Dios. Santifiquémonos por completo para recibir a Cristo, cuerpo, alma y espíritu, y todo nuestro ser. Como iglesia debemos santificarnos en toda nuestra manera de vivir para nuestro encuentro con nuestro Señor. Amén. Es un tema bastante, no sé cuánto tiempo tenemos. Ahora voy a tratar de ser como predican los bautistas. Aunque me cuesta no moverme de aquí, de este lugar, ¿verdad? No sé, pero no, yo no puedo estar parado.

0: Manos solo puesto, porque es tanto el temblor que tengo que siento que me puedo caer. Si me, así que se me ve agarrado, ya sabe que es porque no quiero caerme. Y es que aquí no estamos hablando cualquier cosa. Estamos hablando de la palabra del Señor. Y como fue que dijo hermano Lucio, recuerdan, ¿verdad? Gloria sea el nombre del Señor. Amados hermanos, la iglesia tiene que guardarse, tenemos que guardarlo irrepresiblemente. Amén. Una persona irrepresible es aquella que tiene una conducta correcta y limpia, que no merece ser reprendida, criticada ni acusada con razón. Significa que actúa con honradez y sinceridad. Y no da motivos para que otros puedan culparlo de algo malo. Las características principales: una conducta intachable. Sus actos y sus palabras son sazonadas, limpias y correctas en la vida diaria. Claro que no es una perfección absoluta. Y no significa que la persona nunca cometa errores o fallos, sino que vive con rectitud y coherencia sin caer en conductas graves o deshonestas. Y es de una buena reputación entre la sociedad. Nadie puede presentar una acusación o queja justa o real en contra ante la sociedad o la comunidad. Eso es irreprensible. Y la iglesia tenemos que estar irreprensible para la venida de nuestro Señor Jesucristo. Amén. Pero va a decir usted, pero ¿y usted qué quiere decir que esté santo? No es que seamos santos, pero es que el Señor nos llama a santidad. Amén. El Señor nos llama a santidad y usted no peca. Pecamos. Porque la Biblia dice que el que dice que no peca es mentiroso. Sí. Lo único que somos pecadores arrepentidos. Amén. Y convertidos, porque si no estamos convertidos, no estamos en nada tampoco. Amén. Ahora me van a tener paciencia porque vamos a leer varios versículos de la Biblia y por eso es que no me quiero mover de esta área. Quiero hablar menos yo y que hable más el Señor. Amados hermanos, los siento como es que están tensos. El mensaje está predicado, las alabanzas, aquella alabanza que hacía, muchas cuentas tengo con mi Señor, fue el sello. Bendito sea el nombre del Señor. Amados hermanos, muchas personas dicen en el mundo que Dios lo que mira solo es el corazón. ¿Verdad? No sé si ustedes lo han escuchado, pero yo lo he escuchado. Pero es que la cita bíblica que hemos leído dice: cuerpo, alma, espíritu y todo nuestro ser. ¿Y sabe de dónde se agarra la gente que dice que Dios solo quiere o mira el corazón? Se agarran de allá cuando el profeta Samuel fue a ungir a David como rey a la casa de Isaí. Amén. Cuando salió aquel hombre cholotón, grueso, con buenos mazos, dijo el profeta Samuel: este es el ungido de Jehová. Pero Dios le dice: no, Samuel, no es él. Porque tú miras la apariencia del hombre. Y de esto es lo que se agarra la gente. Porque dice que Dios ve el corazón. Y de esto se abasa mucha gente, que Dios lo único que quiere es el corazón y que lo demás del cuerpo no importa. Podemos hacer, según lo que la gente dice, lo que sea con nuestro cuerpo. Y no ofendemos a Dios Porque Dios solo quiere el corazón. Y le pregunto a usted en esta tarde, ¿a dónde está el corazón? Está en el cuerpo el corazón. Por lo tanto, lo que sujeta a ese corazón tiene que guardarse para Dios. Amén. Gloria sea el nombre del Señor. Así dice mucha gente, que Dios solo mira el corazón. Pero en esta tarde vamos a ver a la luz de la palabra que Dios quiere que lo santifiquemos por completo como iglesia. Bendito sea el nombre del Señor para siempre. Amén, hermano. La apariencia, no, hermano. Yo puedo venir bien vestido. Puedo agradarles a ustedes o puedo aparentar un buen cristiano. Amén. Pero por ahí decían que el corazón lo conoce Dios. Pero si mi corazón está podrido, torcido, de nada me sirve que yo venga con una apariencia elegante delante de ustedes o cualquiera. Me voy a poner yo como ejemplo, para lo menos que quiero es que alguien salga herido en esta tarde. Porque no nos ha puesto Dios para ira, hermano, sino que nos ha puesto Dios para edificación. Bendito sea el nombre del Señor. Amén, pueblo de Dios. Como dijo nuestro hermano compartía el día martes, y tiene mucha razón. Sabe que no es garantía el que usted y yo, eso no nos garantiza la entrada al reino de los cielos. Que usted y yo tengamos toditos los dones de aquí que habla la Biblia. Según lo que nuestro hermano Noé compartía el día martes, no sé cuánto lo escucharon. En aquel día el Señor les va a decir, dice, no se alegren por eso. Alégrense, decía nuestro hermano Noé, que dice ahí la palabra y yo lo leí, así dice pues. Que vuestros nombres están, así decía, ¿verdad? ¿Eh? Están, o sea que está allí, seguro que está. Porque si no, de nada estamos caminando. De nada sirve todo. Que tengamos todos los atributos del Espíritu Santo en nuestra vida. Amén. Bendito sea el Señor. Pero si mi corazón está malo delante de Dios, vamos a ir viendo conforme a la palabra. Así es que, amados hermanos, procuremos que vuestro nombre esté escrito en el libro de la vida. ¿Y cómo puede estar ese nombre escrito? Santificándonos para Dios. Purificándonos para Dios. Bendito sea el Señor para siempre. Dios nos llama a la santidad. En 1 de Pedro capítulo 1 versículo 16 y 17. Pues está escrito: sean santos porque yo soy santo. Ya que invocáis como padre al que juzga con imparcialidad las obras suyas y las mías de cada uno. Vivan con temor reverente mientras sean peregrinos en esta vida. Mientras vamos en este camino, tenemos que hacer, como decía ahí el versículo 22, abstenernos de toda especie de mal. Porque si no nos abstenemos es de balde, hermano. Y una cosa muy importante lo que dice el versículo 1, el versículo 21 que leímos. Usted y yo tenemos que con mucha diligencia examinar lo que escuchamos. No a todo le podemos decir amén. Examinadlo todo, dice, y retened lo bueno. Como iglesia del Señor tenemos que estar, como dijo el predicador, no me acuerdo de aquí o allá, con las orejas paradas y los oídos abiertos. Amén, pueblo del Señor. Esta palabra nos va a dejar, yo no sé cómo nos va a dejar, empezando por mi vida, pero yo le decía al Señor, pero Señor, esto está duro. Porque esta palabra nos enfrenta a cada uno de nosotros cuando la leemos. Bendito sea el nombre del Señor. Dios nos llama a santidad. Esto quiere decir que se puede. haz tener uno de cuantas cosas podemos ofender a Dios si las practicamos. Amén. Porque esa es la voluntad del Señor, que nos santifiquemos como iglesia de Dios para poder recibir a nuestro Señor Jesucristo cuando Él venga por la iglesia que está esperando su regreso. Amén. No le voy a tocar el tema de las vírgenes porque si no voy a amanecer y aquí. Amados hermanos, como iglesia necesitamos entender esto, que necesitamos santificarnos para el Señor, porque esa es la voluntad de Dios, según Primera de Tesalonicenses 4, 3 al 8. Pues la voluntad de Dios es vuestra santificación. No es la voluntad mía, ni la voluntad del hermano o de cualquiera de ustedes. Dios nos llama a que nos santifiquemos porque es la voluntad de Él que usted y yo lo hagamos. Amén. Y como decía el otro versículo, en toda vuestra manera de vivir. Amén. Esto dice todos los días de nuestra vida. Bendito sea el nombre del Señor. Que os apartéis. Bendito sea el nombre del Señor. Estábamos, pues la voluntad de Dios es vuestra santificación, que os apartéis de toda fornicación. Los solteros, que se aparten de la fornicación. Aquí tal vez no hayan, ¿verdad? Pero nadie sabe, ¿verdad? Solteros, ¿verdad? Que todavía no se han casado, ¿verdad? Ni una vez. Que se case, dijo el apóstol Pablo en 1 Corintios 7 y 7 por ahí, en vez de que se esté quemando. Entonces, cuando una persona, pero no voy a entrar mucho en el tema ahí porque si no, no voy a terminar el mensaje. Cuando una persona no se ha casado y está teniendo relaciones con una persona, está en fornicación y se está quemando y necesita casarse para que ya no se siga quemando. Ahora también, el que está casado como nosotros, como dice aquí, debería de ser igual también, y lo dice allá en Mateo también, 19, que usted y yo que estamos casados, que no ande poniendo los ojos en otra mujer, nosotros los hombres, que no es la de nosotros. ¿Eh? Porque estamos cayendo en adulterio cuando se ejecuta ese pecado. Ya vamos a ir viendo muchas cosas. Y los adúlteros, y hay una lista que habla la Biblia, que dice que no heredarán el reino de los cielos. Amén. Así es que hágale frente y hagámosle frente. Yo estoy con la misma que me casé en el 2013. Y va a ser la misma hasta que Dios nos preste vida aquí en la tierra. Sí, porque como cristianos debemos de entender esto. Aquí no estamos en Hollywood, que ahora se casan, mañana se divorcian. Y oiga esto que le voy a decir. Y hay mucha gente adúlteros, pastores, ministros, en muchos lugares, que están, hermanos, administrando y grandes iglesias. Ah, se vino de allá para acá, aquí se casó, dejó la mujer allá con 7 hijos y aquí ya tiene otros 7 y ya se casó otra vez y ahí está sirviendo de líder en la iglesia. Muchos procuremos de que no solo vayamos a ser como un puente de bendición para otras personas, sino que procuremos que usted y yo, que esta carrera, que esta lucha que llevamos, no sea de balde, sino que podamos llegar a ese lugar que el Señor nos ha prometido en el reino de los cielos. Amén, iglesia. Bendito sea el nombre del Señor.
1: que cada uno de vosotros, dice, sepa tener su propia esposa en santidad y honor. Ponga mucha atención. No en pasiones de concupiscencias, como los gentiles que no conocen a Dios. Pero usted y yo conocemos a Dios, ¿verdad? Que ninguno agravie ni engañe en nada a su hermano. ¿Cómo estamos nosotros como iglesia del Señor? Porque el Señor es vengador, dice aquí, hermano. Porque el Señor es vengador de todo esto, como ya os hemos dicho y testificado. Pues no nos ha llamado Dios a inmundicia, sino a santificación. Y oiga lo que dice el versículo 8. Y tenemos que tener muchísimo cuidado. Todos aquí. Todos. Así que el que desecha esto, no desecha a hombre, sino a Dios, que también nos dio su Espíritu Santo. Entonces usted y yo tenemos que aceptar lo que el Señor nos dice, porque es su palabra la que estamos leyendo en esta tarde. Y en todos los días que los hermanos que predican la palabra, tenemos que someternos a esa palabra. Ahí estamos santificando todo nuestro ser, cuerpo, alma y espíritu, absteniéndolo de todas esas cosas que son abominables delante de los ojos de Dios. Amén. Dios habló a través del del diácono Esteban a las gentes aquellas del Sanedrín, en el capítulo 7 de los Hechos, versículo 49. El cielo es mi reino, mi trono, y la tierra estrado de mis pies. Oiga, oiga, ¿qué casa me edificaréis? ¿Y cuál es mi reposo? ¿Qué casa le vamos a edificar al Señor? Ya que Dios no habita en casa hecha por manos de hombre. Y desde que el jueves dije yo, el Señor está en el asunto. Nuestro hermano mencionó que había que santificarlo, ¿verdad? El cuerpo, y yo, gracias, Señor. Porque el Espíritu Santo no habita en esa casa. El Señor pregunta a través del diácono Esteban a los del Sanedrín, a los que tenían la ley que les había sido dada mediante ángeles. Oye, no era poca cosa. Y Esteban no. ¿Cuántos discursos había dado Esteban para los lectores de la palabra? Hay predicadores que al primer mensaje, miren. ¿Usted sabe qué es eso? Le van a apagar la voz. Como Esteban. El primer discurso que Esteban estaba, y no estaba dando, el único que les estaba era citando la salida desde que salió a Abraham, de su tierra y de su parentela, y Dios lo envió a la tierra que le iba a dar. Y Abraham se fue obediente. Y todo esto les estaba citando Esteban. Y por esto, ustedes, les dice Esteban, de dura cerviz, no resistís al Espíritu Santo. Dice que se tapaban los oídos para no escuchar lo que Esteban decía. Usted y yo lo que tenemos que hacer es abrir nuestros oídos para recibir la palabra que viene de Dios. Porque la palabra del Señor es vida. Nos edifica, nos purifica, nos santifica, nos transforma. nos consuela, nos da paz. A través de ella conocemos el amor, a través del Espíritu Santo. Bendito sea el nombre del Señor. En su primer discurso le dieron vuelta al gato. A Esteban ya no siguió más. Pero si usted y yo sufrimos por el Evangelio, dijo Esteban, perdónale, Señor, lo que ellos están haciendo porque no saben lo que hacen. ¿Qué tal sería de usted y de mí si los están cayendo en las piedras? Está terrible, ¿no? ¿Será que actuaríamos con esa paciencia que Esteban, lleno del Espíritu Santo? Esteban estaba lleno del Espíritu Santo. Y es que cuando usted y yo estamos llenos del Espíritu Santo, no hacen entrada ninguna crítica, ninguna palabra vana que venga en su contra o en mi contra. No, no. Vio los cielos abiertos. Y a nuestro Señor Jesucristo, que estaba sentado a la diestra de Dios. Y si usted y yo sufrimos por la causa del Evangelio, no suframos porque nosotros somos los del motivo. Hacer cosas que no son de agrado delante de Dios y por eso sufrimos. Si vamos a sufrir, que sea por este Evangelio. Amén. Para que un día podamos ver a Jesús cara a cara, tal como Él es. No pintado, no derrotado. No, como un vencedor, Rey de reyes, Señor de señores. Pero necesitamos que todo este cuerpo se santifique por completo. Bendito sea el nombre del Señor. Que se purifique. Amén. En Romanos 12, 12, hermanos, no podemos. En Romanos 12, 1. ¿Cuál fue la cita bíblica que leyó Mano Luz? ¿Y algo se acuerdan? 12, 3. Amén. Pero yo les voy a leer el 1. Versículo 1. Si nosotros somos hijos de Dios, como hijos de Dios, debemos presentar nuestro cuerpo en sacrificio vivo a Dios. Oiga lo que dice. Así que, hermanos, os ruego. Oiga lo que dice el Señor a través del apóstol Pablo. Os ruego, por las misericordias de Dios, que presentéis vuestros cuerpos en sacrificio vivo, santo, agradable a Dios, que es vuestro culto racional. Versículo 2. No os conforméis a este siglo, sino transformaos por medio de la renovación de vuestro entendimiento, para que comprobéis, oiga esto, para que comprobéis cuál sea la buena voluntad de Dios, agradable y perfecta. Entonces usted y yo tenemos que preocuparnos por conocer cuál es la voluntad de Dios. ¿Y cómo podemos encontrar cuál es la voluntad de Dios? A través de la palabra. ¿Cuándo fue la última vez que leyó las Escrituras? No le voy a poner mucho tiempo, media hora. Y por eso muchas veces caemos en graves errores. Un día predicaba un mensaje aquí en la radio, yo no sé si lo escucharon. Razones por las cuales debo leer la Escritura. Hay muchas razones, hermano. Y ese es un problema en el cual ha caído la iglesia en los últimos tiempos. Tenemos tiempo para ir al trabajo. Tenemos tiempo para comer. Y algunos ni oramos para comer. Tenemos tiempo para ir a hacer cuántas cosas, hermano. Y a la hora que de repente va para el cuarto, mira que tiene la Biblia ahí, ya va cargado de sueño, o vamos cargado de sueño. Nos ponemos a leer la Biblia y nos da sueño. Eso pasa en mí. ¿Y a usted? ¿Eh? Me voy a poner como ejemplo yo. ¿Eh? Y ese es un problema que ha venido enfriando a la iglesia. Porque cuando usted y yo leemos la Biblia constantemente, la Biblia es el espejo de nuestro, como para ver cómo está nuestra vida diaria, viviendo delante de los ojos del Señor. No delante del pastor, ni delante de los ministros, ni delante de los hermanos, ni delante de la esposa. Usted varón, y no, yo varón que tengo a mi esposa, no, ni la esposa delante de su marido, no, delante de Dios. Bendito sea el nombre de Jesús. Amén. Bendito sea el nombre del Señor. El Señor nos está llamando a eso, hermano. Porque el Señor quiere que usted y yo vayamos al reino de los cielos. Amén. ¿Quién es el que siembra una milpa en el campo solo por sembrarla, tirar el grano ahí? Y hay que ver qué es lo que pasa. Se pierde. ¿Verdad que desde que el agricultor mete el grano a la tierra, lo está sembrando con una esperanza? Y la esperanza del agricultor es de cosechar algo bueno para su vida diaria. Amén. De igual manera usted y yo tenemos que ser así. Empezando desde mi persona. Bendito sea el nombre del Señor. Tenemos que transformarnos cada día. Hay mensajes evangelísticos, mensajes de diferentes manera de vivir, pero este es otro mensaje que, bueno, esperando la idea, la intención, la visión a través del Espíritu Santo es de que seamos todos edificados. Amén. Porque necesitamos, hermanos, la palabra del Señor cada día. Su cuerpo y el mío es prestado. Y debemos cuidarlo para Dios. Acuérdese de lo que le dije, de lo que solo quiere el corazón que dicen. Ahora vamos entrando en el cuerpo de la cita bíblica que leímos. ¿De quién cree usted que es ese cuerpo que usted anda, este que ando aquí yo? ¿Sabe qué dicen muchos? No se meta con mi cuerpo, dice. Sí, yo lo he escuchado. No me diga nada, dice. La hermanita cristiana de 10, 15, 20 años. El hermanito cristiano de 10, 15, 20, 30 hello. Años.
2: Hello, hello, hello.
1: Aleluya.
2: Hello.
1: Le dice. Así entre dos va a ser más bueno todavía. ¿Eh?
2: Hello. Hello. Hello.
1: Amados hermanos, el cuerpo es mío, no se meta, dice, hello. Conmigo. Y la gente quiere hacer lo que quiere con su cuerpo. Que el Señor reprenda al diablo en esta tarde. Amén. Que el Señor reprenda al diablo en esta tarde. Y que la palabra del Señor pueda llegar libremente a su corazón en esta bendecida hora. No se meta con mi cuerpo, dicen muchas hermanas de 15, 10, 20 años. Bendito sea el nombre del Señor. Déjeme que el Señor me va a cambiar o el Espíritu me va a cambiar. Y ya tiene 15, 20, 30 años en el Evangelio. El problema es que si Cristo viene y la haya de esa manera, pues. ¿Se va a quedar esperando que el Señor lo cambie? No. Por eso viene la palabra a tiempo para corregir nuestros errores, para que usted y yo podamos enmendar nuestros errores y poder presentarnos delante del Señor como una iglesia pura, santa, para que podamos tener ese gran privilegio.
0: cuando Cristo venga, descienda desde el cielo con poder, con voz de arcángel, donde los muertos en Cristo van a resucitar primero. Y los que estén vivos o estemos vivos, vamos a ser transformados. Pero solamente si hemos vivido una vida de santidad. Amén. Bendito sea el nombre del Señor. Porque Él es bueno. Usted y yo debemos proteger este cuerpo. Porque el Señor ha puesto un espíritu. Esta es la casa, el templo del Espíritu Santo, el cual usted y yo tenemos que guardarlo si es que queremos ir al cielo. Y no queremos entristecer al Espíritu Santo, como dice más arribita de los versículos que empezamos a leer. No entristezcáis al Espíritu Santo, no paguéis al Espíritu Santo. ¿Cuántos ya habremos entristecido al Espíritu Santo? ¿O habremos apagado al Espíritu Santo? Con sus acciones o con mis acciones malas delante del Señor. Porque las acciones buenas son agradables delante de Dios. Bendito sea el nombre del Señor. Amén. Bendito sea el Cordero de Dios. En 1 Corintios 6:18 en adelante, volvemos y sale otra vez lo de la fornicación. Huid de la fornicación. Cualquier otro pecado que el hombre cometa está fuera del cuerpo. Mas el que fornica contra su propio cuerpo peca. Cualquier pecado que usted y yo hagamos con este cuerpo, pecamos contra este mismo cuerpo que tenemos. Y cuando usted y yo pecamos, estamos entristeciendo a lo sagrado que Dios ha puesto en usted y en mí, que es el Espíritu Santo. Bendito sea el Señor. Lo estamos entristeciendo, lo estamos apagando. O es posible, hasta lo podemos echar de este cuerpo. Y cuando el Espíritu Santo lo deja solo a usted o me deja solo a mí, ahí es triste. Es triste. Porque somos presa fácil del enemigo. Y es lo que Dios nos quiere evitar. Bendito sea el nombre del Señor. ¿O ignoráis que vuestro cuerpo es templo del Espíritu Santo, el cual está en vosotros, el cual tenéis de Dios, y que no soy vuestro? ¿Se da cuenta de quién es el cuerpo? Entonces, nos deja aquí a la intemperie. Invalida cualquier argumento que usted y yo saquemos de esto. Amén. Porque el cuerpo es de Dios. Dios es quien lo dio. Allá en el Salmo 139 habla de que desde que estaba en el embrión, Él lo formó. Entonces de Él es, pues. No es de nosotros. Por lo tanto, debemos cuidarlo. Amén, hermanas. Amén, hermanos. Bueno, es la palabra lo que lo dice. Si usted, por eso les leo la palabra, para que no vaya a decir, este hermano trajo cosas ahí que no van de acuerdo con la palabra. Tenemos que cuidar este cuerpo, que es donde mora el Espíritu Santo. Amén. Porque hay tantas cosas que se pueden pegar a nuestro cuerpo, de las cuales no son de agrado delante de Dios. Amén. Por ejemplo, y no quiero que me vayan a malinterpretar esto, le voy a pedir a nuestro hermano Noé, porque él habla fuerte, Que me lea, por favor, Segunda de Reyes 9:30.
2: Hello.
0: Segunda de Reyes 9:30. Amén. Lo que quiero compartirles en esta tarde es, mire qué bonitas se ven las paredes, bien pintaditas, ¿verdad? Mire, de un color y de otro, macha el color. Y quiero tener mucho cuidado en esto que voy a decir, y usted no quiero, como les dije al principio, no es esa mi intención, herir a nadie. No vaya a malinterpretarlo y lo voy a explicar. Si usted, como hermana, en el mundo, lo hacía, porque ahora hay una moda, que ahora ya no se lo hacen pintado con pintura, ahora se lo hacen tatuado. Y es algo que no se puede borrar. Y esto es lo que quiero aclarar. Amén. Si usted lo hizo en el mundo, no es para usted esto. Porque esto no se lo puede quitar ya. Siga adelante sirviéndole al Señor. Este es para aquellas que en el mundo lo hacían, pero con la pinturita, ¿va? Y ahora lo hacen. Siguen haciéndolo todavía. La persona que se tatuó y está con eso, pues ella queda fuera de esto. Ya es algo que no se puede quitar. Y queda fuera de esto que estoy hablando en este momento. Amén. ¿Por qué les digo esto? Me va a decir usted, y este hermano solo vigiando la gente anda. ¿Qué voy a hacer yo si pasan a la par de mí la gente? ¿Eh? Y yo no puedo cerrar los ojos para... choco, hermano. El día de la campaña pasaron muchas hermanas pintadas a la par de mí. Y quiero decirle con todo respeto, hermano. Con todo respeto. Se mira fea una hermana pintada y el ve lo opuesto. Se ve feo, hermano. Se ve feo, hermano. Sinceramente le digo, sinceramente, se ve feo. Si un amigo la mira allá afuera en esta forma, no hay testimonio para el mundo. Y Dios ha puesto, ha llamado a la iglesia a santificarnos, a alumbrar, a marcar la diferencia, a ser diferentes al mundo. Amén. No es mi intención ofender a nadie, la palabra. Hemos leído, ¿para qué usaba la pintura Jezabel? Para seducir, no era a un mundano que estaba seduciendo. Era a Jehú, un siervo de Dios. Para llamarle la atención, para provocarlo. Pero un siervo de Dios ve con los ojos de la fe.